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1: Aquí estamos en la tercera hora de La Ruta de los Clásicos por Radio Mágica 88.3 FM. Bryan Adams, que está muy activo haciendo giras, cantaba Please Forgive Me. Justo mañana él se presenta en Canadá. Estará a finales de este mes e inicios del próximo, en octubre, haciendo una gira por Alemania. Estará en muchas ciudades. Luego estará viajando a Países Bajos, estará en Bélgica y terminando el año compartirá Estados Unidos. Y en noviembre, para los que piensan viajar por España, en esta época estarán en otoño en España, clima bastante fresco, se estará presentando por lo menos en unas 7 u 8 ciudades en España, irá a Portugal, a Suiza, Italia, Francia, y no tiene presentaciones en América hasta después de marzo del 2027. Muy activo, Bryan Adams, lo recordábamos, Please Forgive Me, aquí en Radio Mágica, música del recuerdo en inglés. Sí.

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El gran James Brown aquí en Radio Mágica 88.3 FM. Y ahora les voy a contar una historia que quizás no conozcan, de un famoso tema de la década de los 80s que nace cuando los dos compositores, y uno de ellos el cantante, coincidieron en un viaje, pero tuvieron accidentes. El intérprete y compositor musical se fracturó las costillas y quien hizo la letra tenía un problema en la garganta, tenía una faringitis, pero ambos coincidieron y en ese lapso de tiempo que estaban recuperándose hablaban de muchas cosas, de muchas historias. El compositor le dijo al intérprete de la canción que había una escuela en un pueblito de Oklahoma donde habían prohibido durante 80 años que la gente baile, no solamente en esa escuela, sino en muchos lugares. Y esto fue la inspiración para que se cree una película de baile en 1984. Así surgió una de las más famosas canciones de todos los tiempos. Le dieron algunos toques. Hasta este tema casi gana el Oscar. ¿Y saben quién le ganó a Footloose de Kenny Loggins? La canción de Stevie Wonder, I Just Called to Say I Love You. Pero aquí está Footloose, uno de los grandes de todos los tiempos, con la voz de su compositor musical, Kenny Loggins, aquí en Radio Mágica, música del recuerdo en inglés.

Air Supply, el grupo australiano de canciones bonitas en los 80s, desde Lost in Love y las últimas que hemos escuchado en los 90s y hace algunos años, hemos visto su show y realmente es impecable la presencia de Graham y Russell, quienes forman parte de este dúo que empezó como trío, luego se hizo dúo en la década de los 80s. Air Supply, Every Woman in the World, aquí en Radio Mágica 88.3 FM. The Beatles, en 1970, se despedían y una canción que suena a nostalgia. Paul McCartney se luce con el piano y la voz para Let It Be en Radio Mágica, música del recuerdo en inglés.

Una canción enorme, grande, ganó todo. Fíjense los premios que tiene este tema. Ganó la mejor canción en el Oscar 1982, tiene el Globo de Oro también a la mejor canción, ganó el premio Grammy, fue número uno en Billboard, fue número uno también en Inglaterra, fue prácticamente número uno en todo el mundo esta canción escrita por Christopher Cross con la colaboración de grandes tipo Burt Bacharach, Carol Bayer Sayer y muchos más. Esta canción, como dije, es enorme, grande y habla acerca de la historia de un millonario que al cual exigían casarse con una mujer de su propia condición para mantener la fortuna y el estatus, pero él era un tipo que se divertía, salía a fiestas, estaba de lugar en lugar y conoce a una chica que trabajaba, una empleada, donde la encuentra robando y él la ayuda y se enamora de ella, y así surge la historia de Arturo el Millonario Seductor, una película clásica de la década de los 80s, pero más que nada con esta canción de Christopher Cross, el tema de Arturo, que fue famosa y, como dije, ganó todos los premios a los cuales participó. Era Christopher Cross aquí en Radio Mágica y seguimos en los 80s con Casey, Give It Up, música del recuerdo en inglés.

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1: Listos para la agenda de mañana martes a las 8. Despierta bien informado con Augusto Tausen, que trae música y noticias a Radio Mágica. A las 9 llega Freddy Morales con Mañanas de Oro. A las 12 la hora de The Beatles, y a las 5 Juan Carlos Hurtado, quien te habla, llega con la ruta de los clásicos. Falta poquito para las 8 de la noche. Te recomiendo que te quedes en Radio Mágica porque viene música ininterrumpida, pegadita, la que nos gusta escuchar, la mejor música del recuerdo en inglés.

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0: Esta es la hora en Radio Mágica.
1: 23 horas, 43 minutos.
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0: 7 y 3.
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0: 7 y 22.
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7 y 26. 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

7:31. 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

0: 7:35.
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7:39. 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

0: 7 y 47.
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1: Hola, aquí Augusto Townsend de Comité, espero estén muy bien. Nosotros damos inicio a nuestro programa Bien Informado de hoy martes 15 de septiembre con un resumen de las noticias que debes conocer hoy y que iremos desarrollando a lo largo del programa. Primero, el gobierno anunció un plan quinquenal para el sector educación que, entre otras cosas, busca, entre comillas, erradicar la ideología del sistema educativo. Segundo, la Comisión de Procedimientos Especiales del Senado ya inició la evaluación de 12 candidatos planteados por 6 bancadas, entre los cuales el Senado elegirá a los 3 directores que falta designar en el directorio del BCR hasta el 2031. Y tercero, la Corte Suprema de Estados Unidos rechazó las restricciones que buscaba implementar el gobierno de Donald Trump al voto por correo de cara a las elecciones de mitad de mandato en noviembre de este año. Sigan escuchándonos aquí en Radio Mágica 88.3 FM, música de recuerdo en inglés, que pronto regresaremos con el desarrollo de cada una de estas noticias.

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1: Aquí Augusto Tausend de Comité y esta hora de la mañana quería contarles una noticia del Frente Político. El gobierno presentó ayer en Santa Anita su Plan Nacional de Educación 2026-2031, pero más que hablar sobre cómo revertir los malos resultados de la reciente prueba PISA o las deficiencias históricas del sistema educativo peruano, la discusión pública en las últimas horas se ha centrado en lo que dijo el gobierno sobre el rol de la ideología en la educación. Por ejemplo, el ministro de Educación, José Antonio Chang, dijo, abro comillas, vamos a retirar de la currícula nacional todo tipo de ideología. No debe haber una interpretación ideológica de la historia, cierro comillas. Aquí se estaba refiriendo, y lo reconoció explícitamente, a que los textos escolares recurran, por ejemplo, al concepto de conflicto armado interno, en lugar de hablar de la época del terrorismo, que él considera que es una forma de falsear la realidad. La propia presidenta Keiko Fujimori, que estuvo en la presentación, dijo que, abro comillas, la currícula debe modernizarse, no tiene que tener ideología, tiene que tener datos, estadísticas, información real, cierro comillas. Esto ha generado reacciones en sectores críticos del gobierno en el sentido de que este está buscando, entre comillas, reescribir la historia para librar de responsabilidad política al gobierno de Alberto Fujimori, padre de la actual presidenta, por los crímenes cometidos por miembros de las Fuerzas Armadas durante su mandato. El encuadre de este debate, debo decir, me resulta algo extraño porque parte de un entendimiento equivocado del término ideología. Ideología es un conjunto organizado de ideas, creencias y o valores a partir de los cuales una persona o grupo de personas se explica la realidad. Desde esta definición, defendemos

lógicas divergentes. Ese es un aspecto inevitable de vivir en democracia, aunque tenemos que, en efecto, buscar ponernos de acuerdo cuando menos sobre los hechos, más allá de que tengamos valoraciones distintas sobre ellos. El problema que yo encuentro aquí está relacionado a qué puede hacer un gobierno con el poder político que tiene para influir en el contenido de la educación. Un gobierno podría querer promover loablemente, digamos, ciertas cosas como la educación cívica, o podría querer aprovechar ese poder para indoctrinar a ciertas audiencias, que es lo contrario a promover la educación cívica, basada pues en el pensamiento crítico, que valore la pluralidad ideológica y el debate de ideas. En esa línea me pude imaginar una realidad en la cual con cada nuevo gobierno, dado el control que éste tiene sobre el Ministerio de Educación, pues se pretenda cambiar los textos escolares para acomodarlos a su interpretación de los hechos. Uno podría estar de acuerdo si coincide ideológicamente con el gobierno que busca hacerlo en el presente, pero el gobierno que le siga podría querer hacer lo mismo en sentido contrario y así sucesivamente. Cada uno dirá que está corrigiendo los sesgos ideológicos del anterior, pero estaría imprimiendo pues los suyos voluntaria o involuntariamente. ¿Cómo resuelven esto los países? Pues parten por reconocer que una tarea como la definición del currículo o los textos escolares es algo que no debe estar sometido al ciclo político, sino tratarse pues en foros técnicos, pero donde los especialistas convocados representen también una pluralidad de posiciones ideológicas. Porque si sacamos a los políticos de la ecuación, pero le encargamos la tarea a especialistas que representan a un mismo sector ideológico, entonces tampoco resolvemos el problema. Seguiremos pues sin ser capaces de gestionar la diversidad política en la educación. Lo ideal para mí sería tener una autoridad autónoma que sea muy plural en su conformación y que no dependa del gobierno de turno y que esté encargada de tomar decisiones sobre temas como el currículo y los textos escolares. Y lo que defina esta debería a su vez percolar en la carrera magisterial con un mandato muy claro hacia los docentes en el sentido de que deben promover el debate ideológico basado en argumentos en lugar de solo mostrar pues un lado de la discusión o solo un relato, vale decir aquel con el cual ellos están personalmente de acuerdo. Esto en aquellos asuntos que sean debatibles, no en aquellos en los que simplemente haya pues que reconocer los hechos o la evidencia científica. Es difícil pensar que algo así pues se lleve a cabo en el Perú, pero no es imposible. Otros países ya lo gestionan mucho mejor que nosotros y deberíamos pues aprender de ellos. Seguimos con buena música del recuerdo en inglés aquí en Radio Mágica 88.3 FM. En unos minutos regresamos con más noticias.

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1: Aquí Augusto Townsend de Comité, de vuelta con ustedes en nuestro programa Bien Informado, y hasta ahora quería compartirles una noticia del Frente Económico. El Senado elegirá en las próximas semanas a 3 miembros del directorio del Banco Central de Reserva de una lista de 12 candidatos propuestos por 6 bancadas, cuyos perfiles serán evaluados por la Comisión de Procedimientos Especiales de dicha Cámara del Congreso. Con estos 3 directores que nombrará el Senado se completarán los 7 miembros del directorio, 4 designados por el Ejecutivo, que incluyen al presidente, a Julio Velarde, y a los economistas Gustavo Yamada, Luis Miguel Palomino e Inés Marilyn Choi. Estos 3 últimos ya juraron en sus cargos y, en el caso de Velarde, lo que falta es que el Pleno del Senado ratifique el informe de la comisión que sugiere que permanezcan en el puesto 5 años más. La Comisión de Procedimientos Especiales ha establecido un cronograma para la designación de los otros 3 miembros. Entre el 4 y el 10 de septiembre, este grupo recibió las propuestas por parte de los grupos parlamentarios y hasta el 11 de septiembre verificó que los postulantes cumplieran con los requisitos formales. Hasta el 18 de septiembre, la comisión evaluará la trayectoria personal, académica y profesional de los postulantes sugeridos y los entrevistará entre el 22 y el 24 de septiembre. El proceso de evaluación concluirá con un informe final previsto para el 7 de octubre. Luego, el presidente del Senado deberá convocar a una sesión del Pleno y la elección se realizará candidato por candidato, siguiendo el orden establecido por la comisión. Para lograr ser elegido, cada postulante deberá obtener más de la mitad del número legal de miembros del Senado. ¿Quiénes son los candidatos? El Partido Fuerza Popular propuso mantener en el directorio a Diego Macera y sumar al director ejecutivo de redes, Osvaldo Molina, y a José Ricardo Stock, que fue presidente del Banco de la Nación entre febrero y diciembre del 2025. Por su parte, Renovación Popular ha propuesto incluir en el directorio del BCR a Juan José Martins, quien fue jefe de la SBS entre el 2002 y el 2007, y en el 2001 fue parte del directorio del Ente Monetario. El Partido Buen Gobierno sugirió colocar en el directorio del BCR a Javier Escobal, que ya lo integró entre el 2016 y el 2021 y es miembro del Consejo Fiscal, a José Antonio Fernández Vaca, economista especializado en finanzas y que ha trabajado en empresas de sectores de consumo masivo y minería. El tercer candidato de este partido es Santiago Francisco Roca Tabela, profesor de Centrum y que ha sido presidente de Indecopi entre el 2004 y el 2006, y miembro del Tribunal de Libre Competencia y Propiedad Intelectual 2 años antes. El partido Juntos por el Perú ha propuesto al expresidente o vicepresidente, perdón, encargado de la presidencia del BCR, Oscar Dancourt, al exministro de Economía y exdirector del BCR, Kurt Burneo, y a Raúl Mauro Machuca, actual miembro del Consejo Consultivo de Indecopi. Ahora Nación ha propuesto a Alejandro Granda Sandoval, docente de la Pontificia Universidad Católica del Perú y que ha ocupado puestos en varios ministerios, en Economía, Salud y Educación. Y cierra la propuesta, lista de propuesta el partido Obras, que ha nombrado o ha sugerido nombrar a Gonzalo Alegría Barona, recordado por haber sido acusado de abuso por su hijo durante la postulación en la Alcaldía de Lima en el 2022 por Juntos por el Perú. Seguimos escuchando buena música del recuerdo en inglés aquí en Radio Mágica 88.3 FM. En unos minutos regresamos con más noticias.

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1: Estamos llegando al bloque final de nuestro programa Bien Informado y para cerrar pasamos a una noticia del Frente Internacional. La Corte Suprema de Estados Unidos rechazó ayer las restricciones que estaba buscando implementar el presidente Donald Trump al voto por correo de cara a las elecciones de medio término en noviembre de este año, donde los partidos demócrata y republicano se disputarán el control de las cámaras del Congreso. La decisión del máximo tribunal de Estados Unidos, permitirá que los estados sigan enviando boletas por correo con los mismos procedimientos que han utilizado durante años y rechazó el pedido del gobierno de Trump para imponer restricciones ante las decisivas contiendas pues, de noviembre, en un contexto en el que casi un tercio del país vota por correo. En una breve orden, el tribunal rechazó una solicitud de emergencia presentada por el gobierno de Trump para bloquear un fallo del tribunal de un tribunal inferior que determinó que la regulación probablemente era ilegal. La Corte Suprema se pareció dividirse 7-2 con los jueces conservadores Clarence Thomas y Samuel Alito en desacuerdo. Según la agencia Associated Press, funcionarios electorales habían señalado que sencillamente no había manera de llevar a cabo una reforma completa en las semanas previas a las elecciones de mitad de mandato. De hecho, Alabama, Carolina del Norte y Wisconsin comenzaron a enviar boletas por correo a los votantes en los últimos días, mientras el nuevo sistema aún no estaba activo. El plan del gobierno de Trump buscaba exigir que los estados adoptaran un estilo uniforme de sobre y presentaran listas de votantes habilitados en un portal en línea. El servicio postal podría negarse a entregar boletas a los estados que no cumplieran con los requerimientos. Sin embargo, un informe de un denunciante indicó que los requisitos del sistema postal podrían provocar que millones de boletas por correo nunca se enviaran, porque el portal no se construyó adecuadamente y solo un error en el código de barras podría hacer que se desechara un lote completo de boletas. Funcionarios estatales demócratas y grupos defensores del derecho al voto impugnaron las restricciones ante los tribunales, alegando que el presidente no tiene autoridad constitucional para fijar reglas electorales que prácticamente eliminarían el voto por correo en vísperas de una elección importante. Los tribunales inferiores coincidieron y bloquearon el plan de Trump, incluida una orden judicial preliminar emitida por un juez nominado por el propio mandatario, que fueron apeladas por el gobierno ante la Corte Suprema, autoridad que finalmente le negó la solicitud de bloquear esos fallos y que garantizará que no se implementen nuevas exigencias a última hora que podrían afectar pues, el derecho de los ciudadanos estadounidenses a emitir su voto. Muy bien, con esto llegamos al final del programa de hoy, aquí en Radio Mágica 88.3 FM, música del recuerdo en inglés. Nos reencontramos mañana a partir de las 8 de la mañana.

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1: Good morning Lima, good morning a ti donde te encuentres escuchando Radio Mágica. Qué gusto estar otra vez contigo y es martes, aquí me tienes listo para acompañarte durante las próximas 3 horas presentándote la mejor música del recuerdo en inglés. Te traigo también un montón de notas curiosas, bien interesantes como siempre. Y bueno, tú todos los días tienes la oportunidad de escoger una canción para que se toque hoy en el programa. Tienes que pedirla por mensaje de texto a nuestro WhatsApp mágico 945-194-220, porque si tu canción es la más solicitada, se toca hoy en el programa. Elton John y Kiki Dee para seguir con la música. Don't Go Breaking My Heart en Radio Mágica 88.3 FM. Música del recuerdo en inglés.

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1: Así es, aquí estoy acompañándote como todos los días de lunes a viernes hasta el mediodía. Good morning a los que recién ahorita están sintonizando. Mi amiga Zoraida Arias me envía esta lista, fíjate, de los las seis razones por las cuales deberías de tomar vino. Mira, uno, es un aliado del corazón y la próstata. Dos, mejora la función cognitiva del cerebro, que es muy importante. Número 3, reduce el riesgo de cáncer. 4, es un aliado contra la grasa. Luego 5, limpia el paladar y combate las bacterias bucales. Y número 6, libera endorfinas. Así que ya sabes, son las 6 razones para tomar vino. Ahora Bob Marley and the Wailers vienen al programa y sigue la música en Mañanas de Oro con esta canción. ¿Es esto amor? ¿Is this love? En Radio Mágica 88.3 FM, música del recuerdo en inglés.

Stevie Wonder, I Just Called to Say I Love You, la canción que acabas de escuchar en Mañanas de Oro en Radio Mágica. Sí, la buena música del recuerdo en inglés siempre te acompaña. 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

Dueño de un corazón solitario, Owner of a Lonely Heart, era la canción con la banda Yes en Mañanas de Oro en Radio Mágica. ¿Cuánto te costaría comprarte todos los artículos que vende Amazon? Fíjate, Amazon tiene más o menos 600 millones de artículos a la venta. Un precio razonable sería, mira, estimando el precio promedio de todos los productos que vende Amazon es más o menos de $49.62. O sea, pone $50, ¿ok? O sea que te costaría alrededor de los $300 billones comprarte todo lo que vende Amazon. Algo que nadie lo va a hacer, pero nomás vale la pena como buen tema de conversación. Ahora más música, y es con Toto, Hold the Line, en Radio Mágica 88.3 FM. Música del recuerdo en inglés.

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1: Sí, ya llegamos a la segunda hora del programa y música muy buena en esta hora con la banda Aja, con The Police, con Belinda Carlisle, con los Bee Gees también, entre otros artistas. Claro que sí, hay que seguir en sintonía. Mira, decir malas palabras mejora tu salud física y mental, sí, decir lisuras. Y eso no lo digo yo, se lo dicen expertos de la Universidad de Keele en Inglaterra. Según este estudio, dice que decir malas palabras aumenta tu circulación, eleva tus endorfinas, generándote una sensación de calma y bienestar, además que aumenta, mejora tu autoestima. Casi digo una, pero no, mejor no. Vamos con más música, con los Shocking Blue ahora. Venus, en Radio Mágica, 88.3 FM. Música del recuerdo en inglés.

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Era David Bowie, Amor Moderno, la canción que escuchabas en Mañanas de Oro en Radio Mágica. ¿Qué canción vas a pedir hoy que es quincena? Ya sabes cómo pedirla, ¿verdad? Por WhatsApp mágico, pero por mensaje de texto. Ya sabes, al 945-194-220. Sí, si tu canción es la más solicitada, se va a tocar hoy de todas maneras. Y a ese WhatsApp también repórtate y dinos de dónde nos escuchas para saber en qué parte estás, si aquí en el Perú o fuera del Perú, o estás escuchando en Mancha, aquí en tu oficina. El número del WhatsApp mágico es 945-194-220. La música sigue ahora con Tina Charles. Me encanta amar. I love to love. En Radio Mágica 88.3 FM. Música del recuerdo en inglés.

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Stay con me, era la canción con la banda Ajá, en Mañanas de Oro en Radio Mágica. ¿Qué cosa es algo empíreo? Algo empíreo es algo que tiene que ver con el cielo, con la gloria, con el paraíso. Eso es algo empíreo. Ahora es Bon Jovi para seguir con la música en Mañanas de Oro. Esta no es una canción de amor. En Radio Mágica 88.3 FM, música del recuerdo en inglés.

Ese era el mensaje en la botella con la banda The Police en Mañanas de Oro en Radio Mágica. ¿Has escuchado hablar de las Islas Feroe? Quedan en Dinamarca. Son de los lugares más seguros del mundo para vivir. El último crimen en el que una persona perdió la vida ocurrió hace más de 60 años. El índice de robos es cero. El transporte público es gratuito y la esperanza de vida promedio es de 80 años. Las Islas Feroe en Dinamarca. ¿Qué te parece? Ahora con Brian Adams, más música en Mañanas de Oro. Heaven, cielo, en Radio Mágica, 88.3 FM. Música del recuerdo en inglés.

Era Belinda Carlisle la que cantaba Heaven is a Place on Earth aquí en Mañanas de Oro en Radio Mágica. Dicen que en la China se puede dar limosnas a los indigentes tan solo escaneando su código QR, realizando así una transferencia bancaria. Pero no es nada nuevo, ¿eh? No lo inventaron los chinos. Aquí en Perú también he visto, hay varios mendigos que utilizan el yape. Así que igual que en China. Ahora con los Bee Gees, más música en Mañanas de Oro. Deberías estar bailando. You should be dancing. En Radio Mágica 88.3 FM. Música del recuerdo en inglés.

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Nunca, nunca seré María Magdalena. Era Sandra en Mañanas de Oro en Radio Mágica. Y se reportan escuchando Mañanas de Oro desde Valencia, Venezuela, desde Napoli, en Italia, desde Sarasota, en Florida, en los Estados Unidos. Aquí en el Perú se reportaron desde Arequipa, desde el puerto de Hilo y desde Chulucanas, en Piura. En Lima, desde San Luis, desde el Callao, también desde San Juan de Miraflores. Están escuchando en Mancha, nos dicen, en la Sala Civil Transitoria de Lima. También desde las oficinas de la psicóloga, coach y experta en heridas de infancia, Mimi Imaña de Valqui. Y desde el Estudio Valencia Luque Abogados en San Isidro y la Municipalidad Provincial de Rioja. Saludos y muchas gracias por estar siempre conectados con Mañanas de Oro.

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1: Sí, ya llegamos a la tercera y última hora del programa y buena música en esta hora con The Bangles, con Peter Frampton, con la banda Alphaville también, entre otros artistas. Sí, sí, hay que seguir en sintonía. En esta hora también vas a escuchar la canción más solicitada hoy martes en Mañanas de Oro. Fíjate lo que hace un árbol en un año. En un año, un árbol enfría igual que 10 aires acondicionados funcionando constantemente. Absorbe 29.000 litros de agua de lluvia y filtra 28 kilos de polución en el aire. Eso es lo que hace un árbol en un año. ¿Qué te parece? Ahora con Kansas sigue la música. Dust in the Wind, polvo en el viento. En Radio Mágica 88.3 FM, música del recuerdo en inglés.

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Goodbye to You era la canción con la banda Scandal en Mañanas de Oro en Radio Mágica. Los que gustan del básquetbol seguramente recuerdan a Shaquille O'Neal, ¿verdad? Fíjate, Shaquille O'Neal, un tremendo jugador, enorme de tamaño, ¿no? No solamente encestó un triple en toda su carrera, ¿sabes? Un triple es un tiro de lejos, de fuera del área. Es curioso eso, ¿verdad? Shaquille O'Neal fue uno de los jugadores de baloncesto más reconocidos de toda la historia. Shaquille O'Neal encestó 28.596 puntos en toda su carrera, pero sorprendentemente solo encestó un triple después de hacer 22 intentos. ¿Qué te parece? Ahora con The Marmalade, más música en Mañanas de Oro. Reflexiones de mi vida, Reflections of My Life, en Radio Mágica 88.3 FM. Música del recuerdo en inglés.

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Eran The Bangles y La Llama Eterna, la canción en Mañanas de Oro en Radio Mágica. 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

Tiene que haber sido amor. Buena canción esta, la última canción que se escucha en la película Pretty Woman. Era Roxette en Mañanas de Oro en Radio Mágica. Y se reportan escuchando el programa desde Leganés en Madrid, España, desde Guadalajara, Jalisco, en México. Aquí en el Perú se reportaron desde Ica, desde La Merced en Chanchamayo y desde Chincha. En Lima, desde el centro mismo de Lima, desde Independencia, desde San Miguel y Chorrillos. Están escuchando en Mancha, en grupo, nos dicen, las oficinas de migraciones del Open Plaza en Atocongo, desde Tina Salón y Spa en Miraflores y desde el área de almacén de la ferretería Luna e Hijos en Puerto Maldonado. Saludos y muchas gracias por estar siempre conectados con Mañanas de Oro.

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Todavía no encuentro lo que estaba buscando. Era la canción con la banda U2 en Mañanas de Oro en Radio Mágica. Y ahora sí, llegó el momento de escuchar la canción más solicitada hoy martes en Mañanas de Oro. Éxito del año 1976, la banda 10cc, la canción que dice Las cosas que hacemos por amor, The Things We Do For Love, en Radio Mágica, 88.3 FM. Música del recuerdo en inglés.

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1: Llegamos al punto final del programa de hoy martes. Gracias, un millón de gracias por escucharlo. Regreso contigo mañana miércoles, como siempre desde las 9 de la mañana aquí en el 88.3 FM de Radio Mágica. Dentro de unos minutos ya empieza la hora de The Beatles, así que quédate en sintonía. Y te recuerdo que luego a las 5 de la tarde viene Juan Carlos Hurtado con su programa La Ruta de los Clásicos. No te lo vayas a perder. Yo te dejo con buena música. La última de hoy es con The Village People. No puedes parar la música. 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

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En 1962, cuatro sencillos muchachos del puerto de Liverpool, en Inglaterra, no imaginaban que, algunos años más tarde, se convertirían en los ídolos de millones en el mundo. Y aún ahora, su fama sigue creciendo. En Radio Mágica, 88.3 FM, esta es la hora de The Beatles.

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1: En diciembre de 1963, Brian Epstein, manager de The Beatles, consiguió que el grupo realizara tres actuaciones en el programa televisivo de mayor sintonía en los Estados Unidos, The Ed Sullivan Show. La oportunidad era única, pues a pesar de que eran conocidos en casi toda Europa, aún les faltaba conquistar el difícil mercado norteamericano. Ellos sabían que si lo conseguían, el mundo bailaría a sus pies.

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1: La segunda gira americana y canadiense de The Beatles los condujo por 10 ciudades entre el 15 y el 31 de agosto de 1965. Fue una gira de conciertos históricos, llevando al grupo a su consagración definitiva. El mundo a los pies de cuatro jovencitos proletarios liverpoolianos. Ninguna otra cosa se acercaba más al llamado sueño americano.

es la hora más importante del día, la hora de The Beatles en Radio Mágica 88.3 FM, música del recuerdo en inglés.

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1: El 18 de febrero de 1964, The Beatles, durante su primera visita a Estados Unidos, se contactaron con el boxeador del momento, Muhammad Ali, cuyo nombre verdadero es Cassius Clay. John, Paul, George y Ringo se metieron al mismo cuadrilátero en el que Ali se preparaba para la pelea contra el campeón Sonny Liston. La intención del grupo era aprovecharse de la prensa que convocó la inmensa fama del boxeador.

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Es la hora más importante del día, la hora de The Beatles en Radio Mágica, 88.3 FM, música del recuerdo en inglés.

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0: Esta es la hora en Radio Mágica.
1: 13:47.
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1: ¿Qué tal? Bienvenidos. Aquí estamos en la Ruta de los Clásicos. Llegamos al martes 15 de septiembre, mitad del noveno mes del año, y transmitiendo desde Radio Mágica 88.3 FM. Yo siempre feliz de que subamos a un automóvil y estén con Radio Mágica, que nos escuchen cada vez que subimos, o nos reconocen o nos identifican, pero siempre Radio Mágica está presente, no solamente en los autos, sino en los centros de trabajo, los amigos o amigas que están con el dispositivo móvil escuchando la radio, no solo en Lima, sino también en el Perú y en todo el mundo, gracias a Oigo. Gracias por estar con nosotros. Radio Mágica y la Ruta de los Clásicos empezó con Bon Jovi, continúa con Niña, pronto serás mujer. Música del recuerdo en inglés.

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El piano le da un toque distinto, diferente, una canción hermosa del año 79 del disco Voulez-vous ABBA con Chiquitita en Radio Mágica 88.3 FM. Muchas veces hemos querido estar solos, apartarnos de la gente, del ruido, de todo ese mundo exterior, de los autos, del ruido, de los vehículos, de las bocinas. Y en este caso, Colin Hay, el cantante principal de Men at Work, había querido escapar. Él tiene siempre estos momentos de soledad y si había un vecindario donde muchas veces había policías y estaban haciendo redadas, esas batidas que nosotros conocemos por tráfico de drogas. Entonces, muchos de estos chicos le tocaban la puerta a algunos compradores o a la misma policía, y Colin Hay se sintió inquieto de esa inseguridad que vivía en ese vecindario. Entonces decidió crear una canción que le puso un toque bailable y un saxo que refuerza esta canción para hacerla bailable, y marcó la diferencia con un grupo nuevo llamado Men at Work. Esa es la historia de Who Can It Be Now, quién puede ser ahora con Men at Work, aquí en Radio Mágica 88.3 FM, música del recuerdo en inglés.

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Jugando con la reina de corazones, tal vez no sea la carta más alta, la carta que puede hacer ganar en una relación, pero justamente Juice Newton habla acerca de este tema que compara con un juego de cartas, ¿no? El amor, a veces un juego puede uno apostar, jugarse algunas cartas, claro, es riesgoso apostar algo y el amor es más o menos lo que ella quiere dar a indicar en esta canción que estaba dentro del disco Juice, en la primera producción que Juice Newton hace en el género más comercial. Ella era una cantante de música country que incursionó en el pop con Angel of the Morning, con este Queen of Hearts y muchas canciones que hizo en los 80. Reina de Corazones, de finales de 1981, aquí en Radio Mágico 88.3 FM. Twist and Shout, la canción donde canta muy afónico John Lennon luego de haber venido de algunas presentaciones y graba este tema en una sola toma para los Beatles en el último tema que cerraba el disco Please Please Me. Aquí están los Beatles en su casa, Radio Mágica. Twist and Shout, música del recuerdo en inglés.

Michael Jackson, Beat It, aquí en Radio Mágica 88.3 FM, canción dentro del disco Thriller. Seguimos aquí en Radio Mágica, estamos a 20 minutos de las 6 de la tarde. 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

¿Podría decirse que es una de las primeras canciones de Blondie? Claro que sí. Y luego los One Direction, una boy band de los últimos años, grabó esta versión de One Way or Another. Ahí estaba Blondie en Radio Mágica. Hablando de las boy band, en los 90 Take That fue un grupo muy importante para Inglaterra. Hubo una canción que hablaba de los problemas que tenían los adolescentes, los chicos, cuando tenían una relación en pareja y a veces habían errores que había que aceptar. Los chicos muchas veces hacen y cometen muchas faltas o errores, pero no aceptan los errores y quieren que la persona regrese rápidamente. Aquí sí hay una sensación de dolor, una sensación de esperanza para regresar, pero no para solamente un momento, sino para tener algo ya más razonable, algo mucho más duradero. Aquí está la canción Back for Good con los Take That, una canción de los 90 en Radio Mágica, música del recuerdo en inglés.

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1: Aquí estamos a la segunda hora de la ruta de los clásicos, 6:04 en Radio Mágica 88.3 FM. La canción que viene, a pesar de que habla de un amor no correspondido, cuando alguien en quien tú confías te falla, ocurre lo que Bonnie Tyler va a cantar en esta canción que se hizo más popular en los últimos años, en un video que fue tendencia, donde aparece un padre frente a su niño pequeño bailando de una manera un poco ortodoxa, el Issa Harris, bailando de una manera no elegante, sino bailaba como lo que sentía. Luego ese niño creció y el papá seguía bailándole, pero ese niño en un momento tuvo su hijo y él veía un poco ridículo al papá bailando todavía a la edad que tenía ese tema. Pero luego él baila frente a su hijo y el papá prácticamente también aprecia esto, y lo que se da a notar es que de generación en generación no hay que perder eso, ¿no? El amor al padre y esos deseos, esas sensaciones de amor que se brindan del padre al hijo y así, y viceversa, ¿no? El nieto al bisnieto. Un video muy bonito, búsquenlo en las redes de Issa Harris con Bonnie Tyler. Aquí está la canción que vamos a escuchar en Radio Mágico 88.3 FM, música del recuerdo en inglés.

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Hemos querido en este bloque de Radio Mágico 88.3 FM juntar tres lentos de los 80, tres baladas que quizás hayas bailado, hayas dedicado por radio, hayas pedido alguna canción para dedicarle a una persona especial o has vivido el momento de estas canciones. Careless Whisper, Please Don't Go, dos muy importantes de los 80 y la que viene también. Emocionante fue ver en el Emmy a Michael J. Fox, el protagonista de la película Back to the Future, que estuvo ayer precisamente en los premios Emmy. Y hablo de la película Back to the Future porque esta canción que se llama Glory of Love, que forma parte del Karate Kid, estuvo también en la lista para hacer un tema de esta película Volver al Futuro, pero era demasiado lenta, demasiado melosa, demasiado romántica. Hasta enviaron para que forme parte del casting de la película Rocky, pero se quedó en Karate Kid, uno de los grandes temas lentos de los 80s, en la voz de quien hace poco estuvo de cumpleaños, Peter Cetera, el cantante de Chicago. Gloria de amor en Radio Mágica, música del recuerdo en inglés.

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Cuando hacemos un bloque de canciones como las tres lentitas que presenté, Careless Whisper, Please Don't Go y Glory of Love, al instante nuestro 945-194-220 nos piden más canciones. Y hemos acumulado varias, así que tenemos 30 minutos justo a esta hora del sunset, cuando está ocultándose el día y empieza la noche. Vamos a dejarlos con algunos lentos, pero las mejores de todos los tiempos, ¿eh? Entre 80, 70, 90, clásicas que vamos a compartir hasta

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0: Está bonito este bloque de lentos en Radio Mágico 88.3 FM, que me imagino lo estás oyendo regresando del trabajo a casa, o estás en algún momento tal vez desplazándote de un lugar a otro, o te has quedado en la oficina avanzando pendientes, o estás tomando en casa un momento para ti. Bueno, no te preocupes, porque estos lentos que estoy presentando hoy forman parte de la mejor música del recuerdo en inglés que siempre te acompaña y está aquí en Radio Mágica, porque Radio Mágica está contigo donde quiera que estés. 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

Él era un soñador, pero esperaba que el mundo cambie para que tome otro cariz. Imagina el mundo cambiar, que sea diferente, distinto. Y John Lennon era realmente un soñador. Imagine, de 1971, aquí en Radio Mágica, 88.3 FM. Perfecto, precioso está este bloque de lentas. Y ahora viene Joe Cocker, Billy Joel, Air Supply. Pero primero, Upgrade, We Belong, desde Reto al Destino. Joe Cocker, Jennifer Warnes en Radio Mágica, música del recuerdo en inglés.